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0: Humo para Bacoa City.
1: That's hot.
2: Yo solo te quiero decir que no logro borrarte de mi mente. W, Chris LeBron, Arcángel.

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Saludos y muy pero que muy buenos días, Tenerife. Muy buenos días, Canarias. 8 de la mañana y 5 minutos, hora oficial en todo el archipiélago. Soy Carlos Sánchez y aquí estoy contigo como cada mañana en la emisora Feliz de Canarias, en Puro Sabor FM, porque ya vamos a comenzar a compartir la mejor música latina del mundo. Comienza el Tren del Sur en esta primera hora, como siempre, cargado de mucho sabor, de mucho merengue y de mucha bachata. 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Comenzamos.

carita. Píntame, píntame la carita. Sí, señor. Éxitos que nunca pasan de moda. Además que se agradecen mucho, sobre todo un viernes. Para eso estamos aquí, para complacerte, para estar contigo y para decirte que hoy te voy a presentar, si las condiciones me lo permiten, haré un Facebook Live a eso de las 11:30 de la mañana. Haré un Facebook Live para presentarte el nuevo Gran Hermano. Te voy a presentar el Gran Hermano de Santa Cruz, ¿eh?

señor, el Charlie Cruz también nos regaló este temazo en bachata. Amarte es un problema. Ya llegamos a las 8 y 25 minutos de la mañana. Suavizamos un poquito antes de seguir con el merengue porque llega este temazo que me apetece escuchar a esta hora y compartirlo contigo, ¿vale? Se llama Te mando flores y yo te envío todas las que tú quieres. Girasoles, sobre todo, que son mis favoritos junto a las rosas, ¿vale? Fonseca.

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último que grabó Alex Bueno en cuanto a merengue se refiere, y lo hizo con Gaby Arias. Esto pues ya estaba convaleciente, por supuesto, de ese tumor cerebral. Tuvo una recuperación repentina y Gaby pues le invitó a colaborar en su tema En qué fallé se llama. Repito, lo último que grabó en merengue, porque también después hemos sabido que ya había dejado preparado también y estaba a punto de sacar un disco de bachatas que estamos esperando que vea la luz, ¿vale? Alex Bueno, lo recordamos junto a Gaby, y ahora Joseph Fonseca con nosotros.

0: señor Quinito Méndez con uno de sus primeros grandes éxitos internacionales, El Hoyo. Y ahora una bachata espectacular que sé que te encanta. A mí también me gusta mucho. Carlos, el tocayo, y Alexandra.
1: Es Carlos y Alejandra.
0: ¿Cuánto duele?

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señor, de viernes y vacilando juntitos aquí en Puro Sabor FM. Y por supuesto en este viernes súper merenguero también, sobre todo mi querida Katy, para que lo goces mucho, ¿eh? Qué preciosos están tus hijos, por cierto, un beso, amiga. Dale también un abrazo a la gran Gaby, ¿eh? Tengo mucho tiempo que no las veo a todas. Así que saludos, guapísimas hermanas. Katy me ha pedido esto que a mí me encanta. Y San Miguel de Romeo y Prince Roy, porque yo soy un fiel creyente, por supuesto, de San Miguel Arcángel.

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señor, la voz del gran Ruby Pérez, lo recordamos, junto a la orquesta de Wilfrido Vargas, La Luna y el Toro. Pa' que lo goces, muñeca linda. Para que lo disfrutes con nosotros en Puro Sabor FM, Roimar, un beso, saludos, amiga. Mi querida Fisquito, muy buenos días. Mi querida Inma, saludos también para ti. Mi amigo Juliano, un gran abrazo, hermano. Cuando usted quiera hablamos, me parece muy buena la idea. Seguimos. Dive Ana con los melódicos. ¿Te gusta, papachongo? Venga, pues lo gozamos y lo disfrutamos. Y si te metes, se lo bailes. Si vas en el coche, pues con los deditos sobre el volante, ¿vale? ¿Te parece?

0: Sin duda alguna, el ritmo de Juana la Cubana. Allí tenemos a Miriam Cruz y las chicas del CAN. 9 y 15 minutos de la mañana. Me voy a publi y vengo con un clásico del vallenato, de esos que ponen los pelos de punta. No te vayas, ¿eh?
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Sí, señor, de Colombia para el mundo, el buque insignia o uno de los buques insignia del vallenato. Recordamos al gran Diomedes Díaz con el cóndor herido. Y algo que fue un vallenato, pero que el torito Héctor Acosta lo transformó en una gran bachata para hombres. De verdad, no pude quitarte las espinas.

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Sí, señor, en este momento Don Mari Manuel con nosotros a esta hora 9:39 minutos de la mañana. Estamos en Puro Sabor FM, estamos de viernes, estamos de fin de semana y estoy preparando algo muy especial con lo que voy a cerrar hoy el programa con mi buen amigo el Super DJ Peter Capella y las mezclas de Betelgeuse. Casi nada, ¿eh? Pero antes fruta fresca, ¿vale?

0: Sí, señor, fruta fresca y de la buena. Julián Arteaga ya está por aquí preparando su viernes al cero. Recuerda que hoy no le puedes pedir ni bachata, ni merengue, ni vallenatos, ni reggaetón, nada, nada. Solo salsa, y si es baúl, mejor. Él es baulero y yo soy caballero. 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Fruta fresca, Carlos Vives. Que ya tú sonaste, Carlos, que ya está, que ya se acabó. Vale, venga.
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Muy buenos, buenos, buenos, buenos días. Feliz viernes al cero para toda la audiencia de Puro Sabor FM. 10:05 de la mañana de hoy, viernes 4/9/26. Apúntalo y juégatelo. 4/9/2026. Y estamos listos ya, preparados para llevar 2 horas de salsa de la buena. Hoy vamos a conversar con Mari, porque mañana comienza Entérate. Entérate, mañana a las 12 del mediodía, por fin nos vamos a enterar de todo eso que ella trae por ahí y que ustedes van a aportar. Me tienen que aportar para que ella también se entere de cosas que ustedes quieren, ¿ok? Mañana sábado a las 12 del mediodía, después de Tony Romero. Señores, le tengo que decir algo muy personal. Hoy amanecí erótico. Hoy amanecí de esta mañana. Amanecí erótico. Entonces yo quiero que ustedes me ayuden, colaboren conmigo, así como yo trato de ponerles buena música y los complazco y les digo que su esposa lo quiere, feliz cumpleaños, todo eso. Yo quiero que ustedes ahora me ayuden a mí con la salsa que vayan a pedir hoy, que sea salsa erótica, salsa romántica, porque hoy amanecí con el corazón más amplio que nunca. Entonces ahí cabe bastante gente en mi corazón, ¿ok? Así que ya lo saben, salsa erótica, porque hoy amanecí erótico. La bendición de Dios para todos ustedes, que Dios me los bendiga, a través de todos nuestros diales en el sur, 100.5 y 93.0, Candelaria, Guimar, Arafo y Arico a través de la 90.8, Santa Cruz, 102.6 y 90.2, La Laguna, 97.9 y en el norte, 91.9 y 100.0. Llegó el Panamel, todos menos Mel algún día. Le echo un cuento yo de Mel a ustedes para que ustedes se enteren. Señores, gracias a nuestro patrocinante, claro que sí. Y más hoy que amanecí erótico. Salsita erótica es lo que queremos hoy, ¿ok? Y lo vamos a continuar esta noche por allá, pues ustedes saben. Escuchen bien, mi gente de satacotenerife.com, lo de los coches amarillos. 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Por supuesto, dale las gracias. Hoy tenemos premio para que te comuniques al 615-21-1323. Dale las gracias a la señorita Erika. Dale las gracias a mi hermanito Sergio, a la gente de MSR. Hoy vamos a regalar ese ventilador. Ustedes también en mi estado, vean en mi estado el ventilador de 1.20 m. Ok. Así que manden la palabra clave MSR, distribuciones, pero con que me pongan MSR, ¿vale? Y vamos a regalar hoy, señores, para que sigamos aplacando ese calor, vamos a regalar un ventilador. Por aquí Erika me está pidiendo un tema, Tú Me Quemas. Claro que te vamos a complacer, te vamos a quemar con toda esa publicidad en el día de hoy. Y por supuesto, manden la palabra clave MSR para que te lleves tu ventilador espectacular. Comenzamos con salsita, como les dije ya, amanecí erótico, amanecí romántico, amanecí con ganitas de salsita, esa que se baila así, un solo cuadrito bien pegadito, que hay que voltearse la gorra, y escuchamos este tema, Mel que sabe de salsa, Mel, este tema se llama ¿Cuándo parará la lluvia? Imagínate tú, cómo vamos a arrancar duro. Feliz día, Canarias, feliz viernes, salsero, pónganse activos, pónganse bonitos y para la foto, que la vamos a pasar sabroso, ya tú sabes.

0: Oye, qué sabroso, qué sabroso. Tú me quemas complaciendo a Erika de MSR. Y con este tema llegamos a las 10 y 22 minutos de la mañana, señores. Sigan mandando, por aquí hay bastante ya WhatsApp. MSR, porque lo pueden ver en mi estado. Véanlo en mi estado. Un ventilador de 1.20 de alto, que tú lo puedes regular también. Es el regalo del día de hoy de mi gente de MSR. Buenos días, Mari. ¿Cómo estás, Mari?
1: Buenos días.
0: Mari está más nerviosa que un bicho de afuera.
1: Nerviosa, emocionada, de todo un poco. De verdad que son muchas sensaciones.
0: Yo la invité hoy a compartir el programa. No es una entrevista como tal, porque ya hablamos con ella la semana pasada. Hablamos de su trayectoria, de su experiencia, de todo. Sino que vamos a para que ella se suelte un poquito desde ahorita y mañana venga más relajadita a ese estreno. Es lo que yo siempre digo, Mari. Tantos años de experiencia en tu trabajo, en presentando eventos, haciéndolo en Venezuela, en Estados Unidos, y comenzar una nueva etapa siempre en la vida te da ese cosquilla, esta cosquillita, ¿verdad?
1: Es que todo lo que tú hagas, o sea, no por primera vez, sino cuando te gusta, te vas a enfrentar a un público, todo eso genera nervios, emociones, ansiedad, pero lo que se hace con gusto, de verdad, como dicen, sarna con gusto no pica.
0: Okay. Fíjate, yo por lo menos hoy amanecí erótico, romántico, y mira, estoy aquí, y la gente, Erika me acaba de pedir este tema erótico, que se llama Tú Me Quemas, qué rico, ¿vale? Cuando te me acercas. Mira, por aquí vamos a saludar a Susana. Susana nos está escribiendo desde aquí, desde la cuesta, cerquita, Susana. Y me dice, Julián, feliz viernes al cero, palabra clave MSR. Ok, porque el calor sigue. Anoche hizo calorcito sabroso. Anoche hizo calorcito y mi gente de MSR nos está ayudando a solucionar esa situación. Por aquí, Yarlín me dice, buen día, mi amor, ¿cómo estás? Saludo para la gente de Kibor, Kiboreña, Kibor con la cola. Y ella manda su palabra clave MSR. También me escribe Sergio. Buenos días, hermano querido. Que la bendición de Dios siempre esté contigo. Amén. Amén. Y con el grupo de Puro Sabor, palabra clave MSR, Sergio. Gracias por mandarla, Roymar. Buenos días, mi corazón bello. Feliz viernes. Esa es salsera de las duras. Un beso para ti, mi amor. Buenos días. Buenos días para Mari. Mari, te saluda Roymar.
1: Roymar, qué bella. Buenos días, mi amor.
0: Disfruta, que ya verás que te va a salir bien mañana el programa.
1: Amén, dice, claro, okay, que sí. Amén.
0: Palabra clave MSR y te escucho desde la aplicación, porque ya yo creo que ya empezaste a trabajar. No, tú no has empezado a trabajar, tú andas todavía paseando por ahí, ok. Desde el sur de la isla, mi pana Richard. Buenos días, mi pana. Mi pana, una de Willy. De Willy, ¿cuál quieres de Willy? Manda tu palabra clave, es que tú no tienes calor. O es que no te hace falta el ventilador, chico. Ah, vamos, manden la palabra clave MSR. Hola, buen día. Saludos para María Luisa en el puertito de Güímar. Beso grande para ti. Ian, me están mandando fotico. Manden la palabra clave MSR. Roymar dice que lo que comienza a trabajar el lunes. Bueno, disfruta este fin de semana, mi amor, como los grandes, para que ya el lunes vayas con todos los hierros. Mi pana el Capi, buenos días, hermano. Saludos para ti y para toda la audiencia de Puro Sabor FM. Un fuerte abrazo. Palabra clave MSR de parte de Mari y el Capi. Sí, señor. Un abrazo grandote para ellos. Y bueno, imagínate tú, entonces, cuando tú hagas un concurso y te lleguen este poco de WhatsApp, tienes que activarte, Mari.
1: Claro, activarte. Es que esa es la idea, exacto, que todo el mundo escriba, que pida sus canciones y cuando se hagan esos concursos, bueno, quiero ver esos WhatsApp todos reventados.
0: Mañana vamos a romper esa expectativa, a ver de qué nos vamos a ir enterando, porque no es que es entérate de un solo golpe. Todos los sábados nos iremos enterando de cosas diferentes, ¿verdad, Mari?
1: Claro, porque son cosas diferentes, no es nada más de chisme, son de lugares de la isla, de comida, exacto, de restaurantes, ¿no? Con donde vas a comer rico, qué evento hay ese fin de semana, un chismecito aquí, un chismecito allá, o sea, eso lo dice la palabra, entérate, pero de todo.
0: Con el tema de los chismes, colaboren con Mari y le mandan los chismes para que ella los pueda, ya es como los loros, ya los repite aquí, ¿ok? Bueno, escuchamos este tema y seguimos aquí hoy en compañía de Mari, porque mañana se estrena ese gran programa Entérate, y lo hacemos con Maelo Ruiz y Regálame. Oye, qué sabroso, vale. Una sola, yo no pido dos ni tres. Ay, Dios, amanecí erótico hoy, no, mentira. Regálame una noche, suéltala.

Oye, esperando que esté siendo el agrado de todos ustedes estos temas espectaculares que está colocando hoy DJ Tron con este Viernes Salsero. Me niegas tanto amor.

Bueno, hoy quiero saludar muy especialmente, y lo digo de corazón, y lo digo con orgullo, y lo digo con ganas, al señor Orlando. Señor Orlando, que hoy está de cumpleaños. Primero que nada, Orlando, quiero darte las gracias por siempre contar conmigo en todos tus eventos, por ser tu presentador, por ser tu DJ, por ser mi pana. Y de verdad que estoy agradecido que siempre, no solamente aquí en la isla, sino a través de tu agencia de viajes, Duaca, la Perla del Norte, a través de tu agencia de viajes también hemos ido a trabajar a Madrid, fuera de Tenerife, y yo te lo agradezco en el alma que siempre cuentes conmigo. Y hoy, por supuesto, desearte un feliz cumpleaños de parte de todo tu equipo de El Rincón de la Carreta, de parte de tu adorada esposa, la señora Liliana, que ella cuesta para que ella se ría conmigo. No hay manera que yo le saque una sonrisa a la señora Liliana, pero lo seguiré intentando. Y de parte, por supuesto, de tus hijos Paola y Rafael, ¿ok? De tu familia que te quiere, de tu gente del Rincón de la Carreta y de aquí de tu pana Julián, que lo digo públicamente. Gracias por siempre contar conmigo en todos los espectáculos llaneros, que hay que quitarse el sombrero y son los mejores que se hacen en esta isla, definitivamente. Un abrazo grande y feliz cumpleaños, Orlandito, el veterano del Rincón de la Carreta. ¡Feliz cumpleaños, mi hermano! Por aquí me dice Roymar, está buenísima la salsa, escuchándote desde la aplicación. ¡Qué rico! ¡Dímelo! Julián, buenos días. Palabra clave MSR. Me pones a Mar Anthony. Vivir lo nuestro. Hola, Inma. ¿Cómo estás, Inma? Bueno, te lo voy a aceptar porque eres tu Inma y me voy a salir un poquito de lo... Acuérdate que dije que amanecí romántico y erótico. Pero bueno, vamos a colocar este tema de Vivir lo Nuestro para complacerte, mi amor lindo. Oye, por aquí me está saludando mi amiga Marisol. Claro que sí. Un saludo muy especial. Salsera también. Lo comprobé el fin de semana allí en el aniversario de Millo Restaurante, que estuve compartiendo con Marisol, y se sabía toda la salsa, ok. Buenos días, bendiciones MSR, un abrazo Marisol y María desde Guía, de Isora, y felicidades a la nueva locutora, me dice por aquí. Si me puedes complacer con una de Paquito Guzmán, ¿viste? Te dije que es salsera, vamos a complacerte con Paquito Guzmán. Así que un beso para Marisol, grandote, y para mi niña María, escúchame María, Dios te bendiga, mi cielo. Mirna me dice, buenos días, Julián. Palabra clave MSR, porque así lo lee el ordenador. Primero la M, después la S y después la R, porque estamos regalando un ventilador. Buenos días, palabra clave MSR, me dice por aquí José Gregorio. Buenos días y mil bendiciones para ti, a la mejor audiencia de Puro Sabor, MSR. Un abrazo, y si cae una de Chiquito Timbán. Bueno, vamos a buscar por ahí, vamos ya anotando Chiquito Timbán. Por aquí me pidieron una de Paquito Guzmán. Y por ahí tengo otra que ya la voy a buscar, que me la pidieron también. No me acuerdo, pero ya la voy a buscar. Natalí me dice, buenos días, palabra clave MSR. Un besote y saludo a mi amiga y compañera Erika. Y complácenos con Fuego en la Piel, ¿no? Así no se llama, ¿viste? La gente me manda estrofas de las canciones como si fueran los nombres. Fuego en la Piel, esa es una de Frankie Ruiz, que ya vamos a buscar el nombre que no me viene al momento. Mándeme la que es, por favor. Buenos días, Marjorie. Buenos días, señor locutor. ¿Me puede complacer con el tema Siempre Seré? Mira, así es que me gusta. La gente compartiendo esos temas. Y ella manda su palabra clave MSR. ¿Tienen calor? Ya estoy descubriendo todo lo que tienen calor porque me están mandando la palabra clave. Palabra clave MSR, buenos días desde el puerto de la Cruz, bendiciones para todo el equipo, amén, de Puro Sabor. Saludos a mis copias aquí escuchándolo y aprovecho para pedirte, hagamos lo que diga el corazón. Mire, ya me pusieron a trabajar, eso me pasa a mí por salir. Hagamos lo que diga el corazón, así que vamos a buscar ya, voy a ponerme a trabajar, porque DJ Troco no le gusta buscar las canciones, tengo que buscarla yo. Así que ya vamos a seguir en el próximo corte conversando, por supuesto, con nuestra queridísima Mari, que mañana nos vamos a enterar de cuáles son esas noticias, no solamente chisme, ¿verdad? Emilia, no te pongas que yo no soy chismosa, tengo pinta, pero no soy. Así que, señores, continuamos con más salsa, déjenme ir buscando todas estas peticiones. Escuchamos a Los Adolescentes. Este tema se llama Anhelo.
que todos ustedes sigan allí todos los días del mundo y que Dios me los siga bendiciendo. Ese es el anhelo que yo tengo. Bendiciones para toda esa audiencia maravillosa. Y los que no son oyentes de Puro Sabor, también, que Dios los bendiga. Suéltala.

0: Bueno, escuchando este tema y complaciendo a la audiencia, la India y Mar Anthony, vivir lo nuestro. Mari, si a ti te gustan estos temas, ¿no, Mari?
1: Sí, claro que sí. Aparte que tuve la oportunidad de ver a la India así, bueno. Con ese gañote aquí, todavía.
0: Aquí casi que se muda para acá. Aquí viene Carratico.
1: me encanta ese tema.
0: Mira, yo quiero aprovechar porque nos está escuchando nuestro pana Alexis. 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
0: A mí los melones. A mí me encantan más los melones. Sabroso, grande. Mira, por aquí vamos a saludar a Cristo. Buenos días y besos para todos, en especial para la mejor radio. Gracias, mi amor. Viernes Salsero, palabra clave MSR. Acuérdense que estamos regalando un ventilador de esos que dan para los lados y echan aire. Así que ya ustedes saben. Buenos días y mil bendiciones para ti, para la mejor audiencia, la de Puro Sabor FM, MSR. Un abrazo. Y si cae una... Ah, ya lo leí, José. Sí, ya acomodó porque él había puesto MSC. No sé, no te inventaste la C, José. Ya, entonces ya corrigió. Vamos a ver. Esa no la había apuntado, ¿ves? Sí que me faltaba una. Mira, chiquito. De chiquito a timbán. Vamos a buscar un tema. Richard, MSR. ¿Cómo se queda...? ¿Cómo se queda? Bienvenida a la chica, a la familia de Puro Sabor para
1: gracias,
0: ti, Mari.
1: Gracias, gracias.
0: Mañana a las 12.
1: De 12 a 2.
0: A las 12. Por aquí nos están saludando desde el Tarrito. Buenos días, Julián. Claramente de Tito Rojas. Vamos a ver si la tenemos. Claramente de Tito Rojas. Y la gente del Tarrito, un abrazo grande para mi pana Javier. Ya felicitamos al señor Orlando, que está de cumpleaños. Por aquí me dice, buenos días, Julián, y a todos los oyentes. Hace tanto calor que hasta el café pide un ventilador. Así que hoy toca ponerse fresquito, sonreír y sobre todo estar atentos al sorteo. Palabra clave MSR, me encanta. A ver si la suerte nos refresca el día y nos llevamos ese pedazo de premio. Feliz viernes y que no se os derrita el ánimo ni el desayuno. Nestalí, mira.
1: Mira, vale, le salió un verso sin esfuerzo.
0: Sí, eso yo creo que esfuerzo tuvo, pero bueno, le salió el verso.
1: Le quedó bueno.
0: Por aquí desde Venezuela, desde Naiguatá, mi amiga Xiomara. Mis hijos, la historia más bonita que Dios escribió para mí, me dice Xiomara. Bueno, eso es lo más grande que uno tiene, ¿verdad? Los hijos. Primero la madre, porque sin la madre no has podido tener hijos, ¿no, Mari?
1: Correcto.
0: Si tu mamá no te pare, tú no puedes tener hijos. ¿Entiendes? Pero después sí, los hijos es de verdad que es el...
1: La bendición.
0: Y le voy a decir un secreto, Y después tienen que experimentar lo que no los han experimentado a los nietos. Es un amor diferente, más alcahuete, más consentidor, más
1: que
0: de todo.
1: Que lo regañe su papá, ¿verdad?
0: Mira, Luis Gómez, nos está saludando el señor Aníbal del Bar Restaurante, ni más ni menos. Aníbal, ya es hora de que soltemos el otro viernes al cero, despidiendo el verano. Ponte a trabajar, hermano. Aníbal trabaja menos que le hace la ropa a Tarzán. ¿Sabes que el que le hace la ropa a Tarzán? Bueno, el puro guayuco nada más lo que le hace y después no trabaja más. Así es Aníbal.
1: Bueno, eso, trabaja.
0: Un abrazo. Oye, esos bocadillos. Tengo que llevar a Mari para que pruebe esos bocadillos de pata allá. Esas parrilladas de mariscos o de molusco. El pulpo, Luis Gómez, el pulpo guisado. Oye, te dice Aníbal que te acuerdas que él tiene el pulpo guisado, Luis Gómez. ¿Estás oyendo? Aníbal, Luis Gómez, hacer loco con lo del pulpo. Exacto, que hagas el viernes salsero. Y Luis Gómez, que la leche no esté tan fría para comerse el pulpo.
1: Que lo prepare y nos invite a todos a darle el visto bueno a eso.
0: Por aquí nos escribe Erika de MSR y dice: Julián, activa desde que empezó el programa. Estás escuchando la cantidad de WhatsApp que están llegando, increíble. El programa anterior que tuvimos a Erika, acabamos con los aires acondicionados. Acabamos con los aires acondicionados y ahora vamos a acabar con los ventiladores porque los tiene al mejor precio. Mira, que deje, para que dice Aníbal, Aníbal si es caretabla. Y que deja al tigre tranquilo con la leche. Si el que inventó eso fue él, ¿verdad, Luis? Tú fuiste el que inventaste y tú me lo dijiste a mí, pues yo lo promulgué, evidentemente. Pero tú fuiste el inventor. Vamos a saludar a Suso para poner más salsa, porque si no se nos va el tiempo rápidamente. Que algo que se quede. Algo que se quede. Tema que le encanta a Suso porque nos pide bastante.
1: Te va a faltar programa para complacer a todo el mundo.
0: Sí, sí, porque mira la hora que es. Feliz viernes. Bendiciones para todo el tema del grupo Nietzsche. Y dice: suelta lo que pesa. La barriga. Ama lo que tienes. Y agradece lo que llega. Sí, señor. Suelta lo que pesa, ama lo que tienes y agradece lo que llega. Porque siempre estamos anhelando lo que no podemos tener. Y no valoramos lo que ya tenemos. Ok. Así que por aquí me dice: niño, yo en la finca, dile que hay otro equipo. ¿Quién es? ¿Quién me está escribiendo aquí? No sé lo que me está escribiendo. Escuchamos a Frankie Ruiz. El tema que me dijeron. ¿Cómo es que me dijeron que se llamaba el tema? Fuego en la piel. Para darte fuego a través de Puro Sabor FM y complaciendo a esta audiencia salsera. Sí, señor.

0: Bueno, y con este tema del grupo Niche y complaciendo a mi pana Suso, que algo se quede, llegamos a las 11:09 de la mañana. Voy a saludar a Maide, mi amiga Maide, mi maracucha bella. Julián, estabas perdida, maracucha, ¿estabas de vacaciones? No me escribía, bueno, ayer me escribió, pero yo no lo vi. La bendición de Dios para todos, escuchando la mejor emisora, puro sabor, compláceme con señora. Por aquí tengo una señora, por favor, señora, de Maelo Ruiz. Maide, y ella manda su palabra clave, MSR. Un beso para Yumari, beso para Yumari grandote. Quiero mandarle un saludo bien grande, vamos a buscarla por aquí. Vamos a buscarla por aquí, sí señor, aquí está. Mandarle un beso bien grande a la señorita Yumari, que me está escuchando desde el sur de la isla de Tenerife. Cada vez que ella me escribe me da mucha alegría. Así que te mando un beso grandote para ti y para tu hijo. Que las bendiciones sigan lloviendo sobre todos ustedes, ¿ok? Por aquí voy a saludar, a Aroa. Me está escribiendo Aroa, que es la hija de Alexis de la frutería. Manito, te bendiga. 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Y hoy me está saludando su hija, que la conocí ayer, Aroa. Ella tiene, creo que son 11 añitos, y me dice, hola, soy Aroa, la hija de Alexis. Y ella manda su palabra clave porque ella está pasando calor. Entonces ella necesita su ventilador de MSR. Pero también Alexis me dice por aquí que salude a su mamá. Porque yo, todo esto ha sido gracias a la mamá de Alexis, que es una... La mamá de Alexis, la señora Lala. La señora Lala, que es una fan de puro sabor, y mía privada de mí. Ella me está escuchando desde la finca Chanajiga. Finca Chanajiga. Ella está ahí trabajando. Ese día de la boda que yo estuve allí, ella... Una señora de verdad que es una máquina. Eres una máquina, Lala. Te mando un abrazo bien grande en directo para ti, solamente para ti, exclusivo para Lala, a través de Puro Sabor FM, que por supuesto es una de las artífices de todas estas fruterías, porque ellos siembran, son agricultores. 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Mira, nos están saludando del Taller París. Buenos días, señorita María. De esta mañana lo estoy procurando que me saluden al señor Juan, a usted, señorita María, a todo el equipo del Taller París en la calle México número 5, en Taco, señores. Por aquí me están quedando bastante WhatsApp. Saludos de Aurora, palabra clave MSR. Una canción de Luis Enrique. No sé si me dé tiempo de ponerlas todas, pero bueno, yo lo voy a intentar. Para Aurora, una canción de Luis Enrique, ya manda su palabra clave. Mercedes, buenos días. Días grandes, puro sabor, palabra clave MSR. Hoy teníamos que conversar un poquito más con Mari, pero Mari, la gente no me deja con los WhatsApp, te estás dando cuenta, pero mañana ya lo saben a las 12, la gran apertura de ese programa, entérate. Palabra clave MSR, gracias por la compañía, son grandes, gracias a ti, mi amor, por estar allí. Aníbal me manda la foto de la carne cabra con el hambre que yo tengo, yo también me acuerdo de ti, mi amor, Dios te bendiga. Hermano, dale la bienvenida y mil bendiciones a la chica de los sábados, a la chica Mari, para ti, Mari. No te quites los cascos, Mari, que es para ti, que te están saludando, coño.
1: Salud. Saludos, saludos. Mañana espero que estén presentes también, escuchando, escribiendo.
0: Seguro que la, todos. Te, la voy a oír como los oigo a todos. Así
1: ay,
0: que
1: María. Tan bella, okay. Gracias.
0: Y me, escribes, y me escribes mañana, José, a ver cómo, qué te pareció, ¿ok? A ver qué te pareció, Mari, en ese entérate. Pero bueno, del hecho de que esté en Puro Sabor FM, es porque ya comprobamos, ya la probamos. Ya la probamos.
1: La me comprobaron, no me probaron.
0: Tú no pongas palabras en mi boca que yo no he dicho. Avisado. Saludos, mi pana, el Puma, desde el taxi. MSR, palabra clave. Me está pidiendo la canción de Idilio. Vamos a anotarla por aquí, a ver si nos da chance. El Puma, señor José Luis Rodríguez. El Puma, el taxista oficial de Puro Sabor FM. Buenos días, Dios te bendiga a ti y a todos los oyentes. Amén. Si me puedes complacer con Ana Milé. Oye, vale, está la cosa dura hoy con las complacencias. Me encanta. Besitos, palabra clave MSR. Buenos días, bendiciones a todos. Lo siento, mi amor. Yo también lo siento. ¿Qué vamos a hacer, pues? Ah, lo siento, mi amor. Ese es de Roberto Blades. De Roberto Blades. Vamos a buscar para complacerlo. Y por aquí me dice Alexi. La chiquitina me dice que a ella no la nombraste. Claro que sí, la acabo de nombrar, Aroa. Pasa que no guardé. Claro que sí, dije que... Claro que la nombré, lo que pasa es que no llegó el audio Aroa, que ayer tuve el placer de conocerla, una niña bella, una niña preciosa, y que está pasando calor. Aroa está pasando calor porque mandó su palabra clave MSR para ver si se gana ese ventilador. Así que besitos para Aroa, 11 añitos, y a su papá ayer enseñándola cómo es el movimiento de la finca y de la frutería, de las fruterías, pues son cuatro
1: la heredera,
0: sí señor. También algo para Gema, que es su hermanita, me imagino, tiene una niña pequeña. Saludos para Gema, su hermanita, un beso para Gema, saludos para Roa, para Lessi, para todo ese equipo maravilloso de Fruterías El Agricultor,
1: el agricultor.
0: Del norte. Salió lo naiguatareño. Vamos a poner más salsita. Tres mitas más. Escuchamos a Maelo Ruiz, que me lo pidió. ¿Ah? Y ese tema, señora. Por favor, señora. Escúchalo. Suéltala.

Bueno, me hace daño verte, así lo dice Fresto, así lo dice Fresto, cuando son las 11 y 23 minutos, aquí haciendo lo imposible. Estás escuchando que estoy mezclando las canciones para que pueda darme tiempo a llegar, así que un beso para María Luisa, que se reporta a través del 615-21-1323 desde el puertito de Güimar. Palabra clave MSR, quedan ya pocos minutos, bueno, un poquito, queda media hora. Para que manden su palabra clave, porque vamos a regalar ese ventilador. Señores, yo voy a mandar un saludo aquí, porque ahorita voy para allá a invitarlo a que forme parte de la familia de Puro Sabor FM. Sí, señor, vamos a buscarlo por aquí. ¿Dónde está? Por aquí. Aquí está. 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Por aquí me dice, buenos días, amigo mío activo desde Güimar, palabra clave MSR. Vamos a regalar ese ventilador espectacular. Seguimos con más música, seguimos complaciendo. Por aquí tengo la lista, creo que me quedan un par de ellos. Creo que sí va a dar tiempo. Escuchamos a Roberto Blades, sí señor. Lo siento, mi amor, pero hoy te lo voy a decir, para que sea seria, ¿ok? Suéltalo, papá. Temazo, temazo.

0: Bueno, y si hablamos de clásicos de la salsa, pues no puede faltar este tema de Willy Colón, ¿no, María? Idilio. Ya Idilio. Te veo que te lo están gozando ahí.
1: No, yo me lo estoy bailando, bueno, cantando todo.
0: Lo que le voy a decir una cosa, entérense de algo hoy, no esperen mañana, entérate de algo ahorita. A Mari aquí, yo estoy colocando la salsa y la estoy estudiando a ella, y se le está cayendo la cédula, pero duro. Duro.
1: Mañana se van a dar cuenta de eso, porque créeme que mi música favorita es esa ochentosa, esos merengues, esa salsa de esa época de uno cuando estaba en el liceo. Demasiado.
0: Bueno, pero más vieja que Carlos Sánchez, no creo que te vaya a poner. Carlos Sánchez puso hoy, vete el Deus. Imagínate, Leo Carlos, ¿por qué tienes que mostrar tu edad de esa manera? Vete el Deu, imagínate tú, que uno vacilaba con ese nombre, ¿te acuerdas?
1: Que decía exacto, ya, ajá. Que decía, ya, eso mismo.
0: Mira, Roimar manda su palabra clave MSR. Mira, ¿cómo que es el nombre del seguro? Luis Netherland, es Netherland.
2: National Netherland.
0: National Nether, ¿cómo que? Netherland.
1: Netherland.
0: Netherlander. Yo voy a saludar a Mari, que anda de viaje, mi jefa en la compañía de seguro National Netherlander.
1: Lander.
0: Ok, ahí esa misma, ella me entiende. Un besito para ti, ella anda por la península ahora de obra de teatro, porque también es actriz de teatro. Así que a través de Puro Sabor FM, Mari, y en vivo y directo, te mando un beso grandote. Gracias por tu paciencia, gracias por aceptarme como soy. Que yo soy tranquilo, pero digo, por ahí dicen que tú que dijiste que yo soy un poco eléctrico y acelerado, pero no tanto, ¿viste? Un beso para ti, Mari. Que te vaya bien, mi amor, y nos vemos el lunes. Activa con los seguros de National Netherlander, ¿no?
1: Qué mal inglés.
0: Tú sabes que yo no hablo un inglés que te cagas, pero que hago todo el inglés que hablo, ¿viste, Mari?
1: Dios mío.
0: Ay, Dios mío. Bueno, por algo Dios me parió en Venezuela, pero no está hablando inglés. Hola, feliz día para todos. Palabra clave MSR. Sigan mandando que todavía quedan unos minutitos. Por aquí me dicen MSR, seré la ganadora. Sí me gusta ese optimismo, esa fe y esas ganas. ¿Por qué no? Vamos a hacer sorteo ahorita. Y lo que diga el ordenador, pues vamos a ver a quién nos da de ganador o ganadora de todas las personas que nos han escrito en el día de hoy. Por aquí me dice Rosy, buenos días. Casi no llego, pero llegaste, mi amor. Pero llegaste. Palabra clave MSR, gracias y a bailar. Sí, señor, a pasarla sabroso. El 12, recuerden, atardecer latino llanero en terrazas, brasa con leña. Ya el lunes vamos a arrancar duro con eso. Mari también mañana va a hacer, porque forma parte de los eventos que vamos a estar. Y el 11, el viernes 11, voy a estar en un tardeo espectacular en El Remango. 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Tendremos toda la semana para recordarlo. Escuchamos a la Chiquito Timbán y a llorar a otra parte. Aquí no queremos lamentos. Ok, Mari, ya regresamos.
1: Ya volvemos con la mejor música.
0: Y mañana,
1: entérate.

0: Bueno, mi gente, con este tema de Eddie Santiago Mía, hemos llegado al final del programa por el día de hoy. Gracias a Mari por la compañía. Ya vamos a invitar a la gente para mañana, ¿no?
1: Por supuesto.
0: Vamos, aquí estoy, vamos a darle las gracias.
1: Esperando mi turno.
0: ¿Dónde está aquí? Vamos a darle las gracias a Erika, evidentemente. Telefonito, le dan unos ictus que yo no entiendo, de verdad. Si te vas a morir, te mueres de una vez, por favor. Aquí está. Quiero darle las gracias a Erika de MSR Distribuciones. Gracias a mi hermano Sergio de MSR Distribuciones por el premio del día de hoy, ¿ok? Lo explico para que la gente lo sepa. Hoy llegaron bastante WhatsApp. De verdad que agradecido a todas las personas que escribieron. Pero lamentablemente no, sino que tiene que haber un solo ganador o una ganadora. En este caso es una ganadora. Incluimos todos los WhatsApp con la palabra clave MSR. Y la ganadora se llama Susana. Susana, que me escribió desde la cuesta. Un aplauso para Susana, que es la ganadora de su ventilador. Susana, tienes que ir allá, tienes que darme tu nombre completo, tu número de DNI, para yo enviárselo a Erika y te identifiques en el momento que vayas a buscar el ventilador, ¿ok? Así que Susana es la ganadora de ese ventilador espectacular y vamos a seguir, no se preocupe que vamos a seguir sorteando. Por ahí tenemos pendiente un tostiarepa. Un tostiarepa para esas arepitas bien sabrosas. A ver si nos los ganamos y los sorteamos el próximo viernes, en el Viernes Salsero. Así que besos para Erika, un abrazo y besos también para mi hermanito Sergio. 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Bueno, Mari, antes de yo despedirme, quiero que tú invites a toda esta audiencia. Por aquí me dice, antes que tener algo. Ok. Invítanos a todos, a mí también, invítame.
1: Claro que estás invitado para mañana a las 12 del mediodía, de 12 a 2 de la tarde. Entérate con Mari Bonillo. Será mi debut aquí en Puro Sabor FM. Espero que, bueno, me acompañes tú y me acompañen toda la audiencia.
0: Di poquito a poco el número de teléfono que vas a tener activo mañana para que la gente lo apunte y te vaya mandando sus WhatsApp.
1: Ay, sí, vale, que me manden sus saludos y todo, me apoyen así por mensajito. Mi número de teléfono es 617-461-434.
0: Repítelo, por favor.
1: 617-461-434.
0: Okay, ahí lo tienen, señores, para que mañana le manden esos WhatsApp de bienvenida. Denle el ánimo, porque ya yo le comenté a ella que el programa, estoy seguro que va a ser un éxito, va a ser buenísimo, pero lo más importante de todo eso es que tenemos a la mejor audiencia del mundo, que son ustedes, y así nos dan es. Ese ánimo, me lo dieron a mí hace 11 años, ya no hayan cómo librarse de mí, pero el cariño sigue siendo el mismo durante tanto tiempo. Y bueno, yo me pongo ahorita en los zapatos de Mari cuando arrancamos hace 11 años, comenzar un nuevo proyecto, algo nuevo, de verdad, como va a ser ese programa, que estoy seguro, Mari, que con el favor de Dios va a ser todo un éxito, ¿okay?
1: Amén, así será, claro.
0: Ya lo saben,
1: sí,
0: señores, mañana, de todas maneras, el día 12, cuando hagamos el atardecer ya en el latino, van a tener el placer de las personas que vayan conocer personalmente a Mari, porque va a estar ahí acompañándome, presentando a los artistas y haciendo un poquito de bulla ahí ese día en Terraza Brasa con Leña, 12 de septiembre, de las 2 de la tarde, atardecer ya en el latino, con entrada totalmente gratuita, ¿ok?
1: Así que ya saben, bueno, nos vemos. Mañana me escuchan y el otro sábado nos vemos.
0: Después del programa tú te vas para allá.
1: Claro, por supuesto.
0: Que Dios te bendiga, es lo que te puedo decir. Amén. Y que mañana, amén, confíe en Dios, que todo va a ser un éxito, ¿ok?
1: Gracias.
0: Señores, yo me despido hasta el lunes. Que tengan buen provecho, que coman caliente. De la manera que puedan y se lo permitan. Y que la bendición de Dios me lo siga acompañando por el resto de este día espectacular. Si él me lo permite, esta noche voy a estar con salsa. Ustedes saben dónde. Vean mi estado, que ahí está todo publicado. Si él me lo permite, el lunes, si Dios quiere, estaré nuevamente con todos ustedes aquí a través de Puro Sabor FM. Se les quiere con el alma. No dejen de escuchar mañana Entérate, para que ustedes me digan a mí el lunes qué les pareció el programa y me den su comentario. Chao.

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Hola, hola, hola, hola, mi gente bella. Hello. ¿Cómo están todos? Son las 12 y 10 de este viernes de Remix, 4 de septiembre del 2026. Ya estamos activos en esta fiesta al mediodía. Con esta su servidora, mi nombre es Liliana Trías. Gracias a todos por estar allí. 622-5516-13 en el Instagram, @famfanLilianaTrías. Esos dos contactos en especial están para cada uno de ustedes para que hagamos de esta fiesta la mejor en el cierre de la semana, inicio del fin de semana, con la energía bien arriba de comentarios positivos, de nueva línea de tiempo, de creaciones maravillosas. Que viva el amor, que viva la fiesta en el corazón, en el alma, en el cuerpo, en la mente, donde quiera que sea que estés. Esta es Puro Sabor FM, la emisora feliz de Canarias que llega a ti. Gracias a nuestra señal que está de punta a punta en Tenerife, que está a través del streaming en todas las Canarias, en España y en el mundo mundial. La puedes bajar a través de la aplicación, ¿ok? En Google, en App Store, sería Puro Sabor FM, ¿verdad? También estamos en la web, también estamos en Alexa, Puro Sabor, y ella viene y ¡ting!, te hace magia y te la coloca. Rafael Paredes, el productor de este espacio, DJ Ming está en la edición y montaje, el señor Luis Gómez, el director de Puro Sabor. Somos un gran equipo siempre para ustedes, para traer lo mejor. Así que sin más preámbulos, siempre iniciamos con una frase. Hoy no deja de ser así, aunque sea viernes de pachanga, de parranda, de alegría. Y dice: el milagro de la vida siempre encuentra su camino, sin importar las circunstancias. Siempre florece. Así que siéntete merecedor o merecedora del milagro. Y yo te traigo uno para que alegres la vida. Y esto es viernes de remix y algunas pachangas y parrandas maravillosas que nos alegran la vida. Venga.

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Más música en esta fiesta de este viernes. Y esto que se viene es La Pollera Colorada.

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Y resulta ser que, bueno, hay cosas que tenemos que tener en cuenta siempre, ¿verdad? Y yo te digo, mientras más creces como persona, más entiendes que la felicidad no siempre está en tener más, sino en necesitar menos. Sí, llega un momento en el que dejas de buscar ruido, aprobación y compañía por miedo a estar solo o sola. Empiezas a valorar las mañanas tranquilas, una mente en paz, una casa ordenada, un tiempo para ti y personas cuya presencia no se siente como una carga, que más bien reflejan paz a tu vida, alegría. Aprendes también a proteger

tu paz. Esa, como si fuera el tesoro más grande, y lo conviertes esa protección en disciplina. No necesitas una vida llena de gente, necesitas una vida que no te obligue a traicionarte para conservarla. Porque, amigos, madurar también significa entender esto. La verdadera riqueza es poder levantarte cada mañana y sentir que estás en paz con la vida que vives y que estás construyendo.

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Sí, mi gente, estamos acá. Continuamos con ustedes en esta fiesta del mediodía y vamos a hablarles de algunos eventos que son ideales, ¿no? Bueno, me fui muy abajillo. Sí, porque estoy aquí, eventos, aquí está. Muy bien, ahora sí. Bueno, nada, ante todas las cosas, tener pendiente que estamos siempre en Tenerife en fiestas, romerías, celebraciones, todo eso cabe destacar. Específicamente tenemos el, Caribe Mix Festival, ¿ok? También, sí, aquí está. El 48 Festival Sabandeño Viva México, hoy viernes 4 en La Laguna desde las 21, sábado 5 Antonio Orozco y la gira de su vida, de tu vida dice, La Laguna a las 21, el P Festival viernes 4 y sábado 5 en Puerto de la Cruz a las 5 de la tarde. Ese es en la explanada aquí en el puerto. Caribe Mix Festival, sábado 5 en Palmetún a las 19 horas. Romería de los Baldíos, domingo 6 en La Laguna a las 13 horas. Afanador Ballet Nacional de España, sábado 5 y domingo 6 en Santa Cruz a las 19:30 y 18 también. El Festival Luciano, sábado 5 en Adeje a las 3. El 41, la feria número 41 de Pinolera, imagínense. Estamos hablando de 41 ediciones, Dios santo. Sábado, esto es viernes 4 y domingos, desde el viernes 4 hasta el domingo 6 en La Orotava, desde las 10 de la mañana. Samira con Curita para el Corazón, sábado 5 en La Laguna a las 21. Romería Cruz del Castaño, domingo 6 en Los Realejos. Romería Los Abrigos, domingo 6 en Granadilla. Y Musa de México con comitancias desde el martes 1 en Santa Cruz, o sea que está en pleno apogeo. Así que esta es más o menos la agenda, igual estaremos ampliando algo más. Pero lo importante es que estamos celebrando, que ya estamos de fiesta. Y esto es Fiesta al Mediodía con esta su servidora Liliana Trías. Más música para todos ustedes. Se nos viene esta versión súper rica con algo de la salsa de Cuba. Salsa tipo fresco, ¿no? Amanecer sin ti con Albita y Leniero. Véngase.

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y cada cual es libre de enfocar la vida como desee. Es importante esto, ¿vale? Pero si al menos nos abrimos un instante a mirar desde el corazón, veremos cómo todas las piezas de esta infinita creación se interconectan y encajan perfectamente, conformando este gran milagro del que formamos parte, que se llama planeta Tierra, vida, existencia. La mente piensa que los milagros son hechos extraordinarios, que acontecen de manera esporádica, porque nos hace ver la realidad a través del sentido de carencia o el rechazo del presente, ¿no? Pero más allá de esas interpretaciones limitadas, de creencias limitadas, hay todo un universo que se manifiesta de forma armónica y equilibrada. Y esa es una magia que se da de manera permanente, aunque tú no lo creas. Aunque quizás primera vez que escuchas esto. Pero yo les digo, el milagro es aquello que creemos que es imposible y de repente ¡tilín! Ay, es que me pasó como si fuera un milagro. Pues créetelo y créalo. Cuando somos conscientes que todo es un milagro, nuestra capacidad de maravillarnos no se acaba. Y cada ser lo vemos como una creación única y divina que se vuelve nuestro maestro porque trae enseñanzas además. La vida misma se transforma en un libro abierto del que podemos aprender y del que podemos ir descubriendo el misterio de estar vivos. Amigos, la invitación entonces es abrirnos a sentir desde el corazón y a vivir cada momento, dejándonos encontrar por esta magia y cambiante realidad, porque aunque no parezca, forma parte de nuestro tránsito, que va reflejando un aspecto de la totalidad que somos, de la magia, de la vida, del amor, de la energía. Así que vive cada día como un maravilloso regalo que te recuerda que tú mismo o tú misma eres un ser hermoso y singular milagro de esta vida.

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Y ante todo, gracias a todos por estar en sincronía. Ahorita estaba saludando a mi colega de Puro Sabor FM, Eduardo Guerra, y cuando la escucho retornándome el saludo, tiene full sintonía de Puro Sabor. ¿Qué más se puede pedir viniendo de él? Un abrazo, querido. Espero que te encuentres muy bien y éxito en todos tus proyectos. También de gente exitosa tenemos que hablar, ¿vale? 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

y la honestidad. A veces atravesamos situaciones difíciles y queremos ocultar lo que sentimos. Pero, mi gente, recordemos que eso es solo una parte de nosotros, no nos define. Ser honestos con nosotros mismos y con nuestra gente nos permite mostrarnos vulnerables, crear vínculos reales y seguir avanzando paso a paso. ¿Sí? Sé honesto porque la verdad tiene que ser la luz que brilla en ti y sale hacia afuera. Y no somos perfectos, ¿y por qué tenemos que ser?

lo también. Queremos simplemente ser auténticos, aprender a crecer, aprender a evolucionar y transformar y seguir adelante siendo nosotros mismos.

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0: Y ya estamos despidiéndonos, mi gente. Lo vamos a hacer recordándoles que hoy es el Festival de Sabandeños Viva México número 48 en San Cristóbal de la Laguna. A las 21 horas están los sabandeños Cristina Ramos, Besay Pérez, Jorge de León y Javier Hernández. Puedes verlo en Fiestas del Cristo de la Laguna 2006 en el Instagram, ¿vale? Fe Festival Puerto de la Cruz en la explanada del Muelle Puerto de la Cruz desde las 5 de la tarde aquí en el puerto. Fat Dog, Ibibio, Soncha Machine, Rutus, Barry B, Bodega, Ceces, Serás, Belices y otros artistas. También lo ves en la página del mismo nombre, PHEP Festival 2026. Feria de Artesanal de Pinolere, este viernes hasta el domingo en la Orotava. Apertura a las 10 de la mañana, lo puedes ver en la 41 Feria Pinolere en el programa como tal. El sábado 5 de septiembre, Antonio Orozco en La Laguna, San Cristóbal de La Laguna, a las 21 horas, la gira de tu vida. También tienes Caribe Mix Festival 2026, este es en el Parking Palmetún, Santa Cruz de Tenerife, a las 19 horas, con Soraya, Andy Montañez, La Madre del Topo, Nueva Línea, La Fiesta, El Regreso de la Década, El Símbolo, Ariel de Cuba y Juan Mazón. Lo puedes ver en Caribe Mix Festival, Turismo de Tenerife. A ver, aquí vamos a hacer esto así. Ajá. Y también tienes, Mapa Festival Trilogy, Anfiteatro Cien Park, Costa Deja, desde las 3 de la tarde. Eso es también en el día de hoy. Fe Festival, segunda parte, no mentira, es mañana sábado. También a las 5 en la explanada con Carlos Ares, Natalia Doco, Choclox, Juan Mafalda, Faeda, Good Franco, Artesanías de Pinolere, como les dije, que es hasta el domingo. Barrio de la Luz de la Orotava, Fiesta de la Luz a las 21:30 para mañana con Edwin Herrera, Orquesta La Sabrosa y La Nueva Línea. La puedes ver en las Fiestas de la Luz 2026. Domingo 6. Ballet Nacional de España, Fanador, a las 18 horas, en Auditorio de Tenerife, Adán Martín, en Santa Cruz. Romería de los Baldíos, en Los Baldíos, La Laguna, a la 1. Romería de la Cruz de Castaño, en Las Llanadas, Cruz de Castaño, en Los Realejos, el domingo 6 de septiembre. Romería de los Abrigos, Granadilla de Abona, el domingo. Feria de Pinorele, termina el domingo en La Orotava. Y Fiesta del Socorro en Güímar. Y además viene la famosa bajada de la Virgen del Socorro el lunes 7 de septiembre. Así que pendiente, perro caliente, mi gente bella. 51, no. Bueno, este tema lo solicitaron al 622-55-1613. Yo quería colocarlo de último, pero ya lo tengo que subir porque solamente me queda, creo que él. Con él nos vamos. Es el Manduco de María Rivas. Para el disfrute de todos ustedes, gracias por estar allí, gracias por su sintonía a Puro Sabor FM, la emisora feliz de Canarias que dirige el señor Luis Gómez, por su sincronía también a este espacio que se llama Fiesta al Mediodía, con esta su servidora Liliana Trías. Nuestro productor es Rafael Paredes y nuestro DJ editor es el señor Min. Gracias. Mira, tremenda semana, qué rica todas las notas, qué rico tenerles. Recuerden nuestro Instagram, @fam, Fiesta al Mediodía, Liliana Trías, fam, Liliana Trías, allí me consigues. Nos escuchamos el lunes a eso de las 12:03 por allí. Y gracias. Bendiciones infinitas a ustedes, a todo lo que está en su entorno, especialmente su ser, que le llegue la luz a esa alma noble que llevas dentro. Y recuerden que somos uno. Namasté. ¡Feliz fin de semana, mi gente! ¡Chao, chao! A ver, esta viene primero, ajá. Y después viene esta, eso. ¡Chao, chao, mi gente! Ahora sí, ¡bye, bye!
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9: Adiantre, eso.
10: Así era en el 1979. ¿Dónde estaban tú?
11: Ahí nací yo.

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1: Qué bueno solo eso, el pastelito. Pastelero, pásame un pastelito. Pastelero, pero bien calentico. ¿Ah? Ya va, que estamos aquí acomodando el sonido. Vamos a ver si nos da la base o no para esto, porque bueno, como tenemos que hacer el programa, ¿verdad? Entonces vamos a procurar de que en esta oportunidad sí se acomode. Vamos a ver, ahora sí. Ahora como que sí. Ah, ahora sí, claro que sí. Es que yo estaba confundido con esto. Ahora sí, tenemos el sonido perfecto para llevarles a ustedes las tardes con Morcuende del primer fin de semana de septiembre.
2: ¡Chacho!
1: ¡Chacho! Ya no queremos nada. En septiembre arrancan ya las clases prácticamente a partir del lunes y bueno, pues todo lo que viene se ve el mes volando, porque como arrancamos a trabajar, a ir al colegio, a hacer las diferentes actividades de nuevo ya después de esta letanía de las vacaciones que hemos tenido, ¿verdad? Este mes de agosto y todavía, miren, esta semana de septiembre es tan increíble que, o sea, todavía va a ser más calor que en el peor de los días de agosto.
2: ¡Chacho!
1: ¿Cómo?
2: ¡Chacho!
1: Ahora sí, mira, qué barbaridad. Bueno, aquí estamos en las 5 y 6 minutos, desde ya el 666-910289, listo ya para combinar la mejor música y complacerles a todos ustedes. Y sobre todo, pues también recordarles que está en la dirección general el Tigre, el Sensei Luis Gómez, Sandri en la producción del espacio y quien tiene el inmenso placer de hablarles, Juan Carlos Morcuende. Preparados porque después de las 6, Retro Sonoro Mix. Y vamos a colocar Guaco Mix para que sepan. ¿Qué les parece? ¿Ah?
2: ¿En serio?
1: ¿En serio? Y vamos con Guaco Mix. El primer mes de septiembre, mira. El primer fin de semana de septiembre. Tenemos que aprovechar porque ya para el 14, 15, quizá hasta para el 21 vamos con las gaitas con Morcuende de una vez. Eso hay que darle de una. Después del 15, gaitas y béisbol es lo que se viene, ¿vale? Bueno, vamos a comenzar con el gran combo. Esto se llama Se nos perdió el amor. Aquel que lo consiga, por favor, nos puede avisar al 666-910289. Gracias. Bueno, así comenzamos con este buen tema para todos ustedes. 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

0: Legrand, aquí estaba y todo me gusta de ti a través de Puro Sabor FM en las tardes con Morcuendes. Son las 5 y 16. Muy temprano en este programa, ¿verdad? 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
0: 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Bueno, continuamos. Dicho esto, de verdad que nos ha emocionado muchísimo. Vamos ahora con este buen tema. Como estamos de clásico, estamos de viernes y el primer viernes del fin de semana, ¿verdad? Vamos a colocar esto. Casi nada. Aquí está Ismael Miranda con un tema que le pertenece a Rubén Blades. Esto se llama Cipriano Armenteros. Sí, señor, vamos a escucharlo y a ponerle todo el cariño a esta programación que estamos llevándoles a ustedes en este fin de semana. Recordándoles el 666-910289. Por ahí viene Cipriano. Pendientes, mosca.
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0: Aquí está New York Body. Se nos rompió el amor. Dios mío, ¿qué pasó?
1: ¡Chacho!
0: No se puede haber roto. Y menos ahora que viene fin de año y todo lo demás. Vamos a continuar. Son las 5 y 32 minutos. Mire, uno de los regresos más esperados de estas vacaciones, sin lugar a dudas, sobre todo ustedes que quieren colocar una puerta nueva en la entrada de su hogar o colocarla en el baño, en el dormitorio, por ejemplo, puertas. O de repente ya tienen diseñada esa cocina y quieren tenerla lista para recibir el 2027. 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
0: 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Sí, señor. Bien. Bueno, continuamos. 5 y 34 minutos. Recuerde el 666-910289 para combinar los temas y complacerles. Ya saben que a partir de las 6 tendremos las mezclas de retro sonoro mix con nuestro invitado, la super banda Guaco.
1: ¿En serio?
0: Sí, señor. Así que prepárate. Saca las alpargatas porque lo que viene es guaco. De una vez. Vamos con Willy Color y Rubén Blades. Esto se llama Talento de Televisión. Aquí está, sobre todo con Willy Colón. Aunque ambos estaban en este álbum llamado Tras la Tormenta. Y este fue uno de los grandes temas que se extrajeron de ese álbum. Pero aquí lo tienen, escuchen, aquí está.

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0: allá, hop. Oscar de León, el gran Oscar de León. Sí, señor, aquí estaba. A pesar de todo, pero sí, va a seguir siendo sonoro del mundo y bandera estandarte de Venezuela en todo el planeta, ¿verdad?
1: Sí, señor.
0: Ahí estaba con Ben Morena. Son las 5 y 50 minutos. Miren, hoy de verdad estamos llenos de alegría, de satisfacción y sobre todo ustedes deben estar de un contento porque después de tanta espera le van a dar una alegría a ese paladar.
1: ¡Claro!
0: Están contentos, ¿saben por qué? 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
0: 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Aquí estamos. Son las 5 y 52 minutos. Les recuerdo el 666-910289. Miren, como estamos de viernes y este primer viernes de septiembre, pues miren, vamos a colocar esto. Escuchen cómo arranca. Ajá, ajá. ¿Qué es esto? ¿Qué es esto? Dije, Elena.
1: Claro.
0: La cándida niña de la sociedad. Ni tan cándida era, pero bueno, de todas maneras ahí está. Bueno, les recuerdo que después de este tema, al regreso de comerciales, vamos con Retro Sonoro Mix. Y bueno, lo mejor de Guaco Mix para todos ustedes. Así que escuchen.

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0: Bueno, aquí estaba la superbanda Guaco. Sí, señor. Un Guaco Mix espectacular. Así que bueno, nosotros nos vamos. Tenemos que despedirnos ya. Un millón de gracias. Esperamos que tengan un feliz fin de semana con la compañía de Dios, que es lo más importante. Gracias a todos los mensajes recibidos a través del 666-910289. Bueno, pues nos despedimos en la dirección general Luis Gómez, Sandri en la producción del espacio y quien tuvo el inmenso placer de hablarles, Juan Carlos Morcuende. Esperando que la pasen bien y como siempre le decimos todos los viernes, por supuesto, Happy Weekend.
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1: 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Esta para los que creen que ya no hay salida. 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